0: sí, Señor. Sí, Padre, nos gozamos en tu presencia. Aleluya. Delicias a tu diestra.
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2: Gracias, Señor, porque tú nos has dado seguridad. Has cambiado nuestra vida por completo. Eres todo para nosotros, Señor.

Tú eres el primer lugar en nuestra vida, Señor. Toda la honra, toda la gloria y toda la alabanza es para ti, Señor.

0: El único que es digno de recibir todo el honor y toda la adoración.
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1: Todo tiempo es válido para expresar afecto, incluso si no hay una excusa para hacerlo. Siéntase libre de otorgarlo en momentos claves y en situaciones normales. Por ejemplo, al celebrar un triunfo, una graduación o incluso cuando la persona está atravesando una situación difícil en la que necesita ánimo o se muestra arrepentido por algo. Es una medicina para el alma, tanto al que da como al que recibe. Y no necesitamos ninguna razón especial para hacerlo. Hay momentos en los que una expresión de afecto hace la diferencia. Es de gran ayuda saber que no estamos enfrentando el mundo solos, sino que podemos tener el respaldo de otros en los momentos difíciles. Le habla Sixto Porras de Enfoque a la Familia.
2: Visite enfoquealafamilia.com.

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1: Bueno, Señor, hoy he llegado hasta aquí y me presento ante ti. ¿Sabes? Hoy mi anhelo es sentirte, Señor, sentir algo diferente en mi vida y que tu pueblo pueda fluir en tu Espíritu. Santo Espíritu, fluye, fluye.

0: tu poder y tu palabra. Tenemos autoridad, Señor, de derrotar y destruir potestades. Aleluya, Señor.
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0: Es la hora 9:02.
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1: Gracias, Señor. Hoy venimos ante ti a corresponder.

0: somos de ti, somos tuyos, te amamos, Señor. Abrace a su Señor, dígaselo.
1: Es la hora 8:32.
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2: ¿Cómo enfrentan la muerte muchos seres humanos? Indiscutiblemente de las más diversas maneras, irónicos, temerosos o inconscientes del momento. En el programa de hoy les traigo la historia de Gertrude Stein, amiga de grandes artistas de principios del siglo XX, quien impulsó carreras de genios como Picasso, Monet y Renoir. Ella enfrentó su muerte en medio de un análisis filosófico. Antes de irse de esta vida, se preguntó enigmáticamente, ¿cuál es la respuesta? Y después de meditarlo solo un momento, dijo, y ante todo, ¿cuál era la pregunta? Amigo, amiga, irnos de este mundo sin saber cuál es la pregunta y respuesta de la vida, o lo que es lo mismo el sentido de esta existencia, es triste. El sentido de la vida, o el por qué estamos aquí, o qué propósito tenemos. La Biblia lo indica sin rodeos y muestra que nuestro propósito en la vida es llegar a ser amigos de Dios. Pero la verdad es que nuestra amistad con Dios está rota por causa del pecado. Concretamente dice la Biblia que todos hemos pecado y estamos destituidos de la gloria de Dios. Pero Dios ha enviado a Jesucristo, su Hijo, para reconciliarnos consigo mismo. Escuche usted esta gran verdad como la presenta la Biblia y estas son unas palabras para ti. Fuimos reconciliados con Dios por la muerte de su Hijo. Mucho más, estando reconciliados, seremos salvos por su vida. Señor, señora, joven y señorita, Dios quiere que usted se reconcilie con Él y en esa reconciliación encuentre el sentido y propósito de su vida en este mundo. Terminamos este programa uniéndonos al llamado escrito del gran San Pablo. Les rogamos en nombre de Cristo, reconciliaos hoy con Dios.
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0: Es la hora 9:02.
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1: Cuán amable es tu morada, Señor. Es tu presencia, Señor, donde estoy completo. Solo tú eres mi porción, Señor. ¿Cuántos pueden decir amén?

0: Cuánto puede levantar su voz al Señor y decirle gracias, Señor.
1: ¡Sí, Señor! ¡Te bendecimos, Señor!
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3: Sí, Jesús, aplaudimos porque sabemos que estás aquí.

0: importante aquí es que tú y yo le digamos a él lo que verdaderamente hay en nuestras vidas. Una verdadera gratitud. Dile, Señor, no puedo temer mientras tú estés conmigo. Amén. No podemos temer, Señor, mientras tú estés con nosotros. Aleluya. Te adoramos, Señor.
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1: Qué dulce y hermosa es tu presencia, Jesús. Nuestro anhelo es estar allí en tu presencia, de día y de noche.

0: Sí, Señor. Sí, Padre, nos gozamos en tu presencia. Aleluya. Delicias a tu diestra.
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1: Levantamos nuestras manos a Él con esa santidad que Él nos ha derramado, para decirle: aquí está mi corazón, Señor. Recibe la adoración de este corazón.

0: Señor. Recibe la adoración. Más fuertes esas palmas al Señor. Más fuertes.
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0: Los hijos no solo llegan a cambiar nuestra forma de entender el mundo, también transforman nuestra relación de pareja. La emoción del nuevo integrante de la familia, unido al proceso de adaptación, puede provocar en los padres tensiones inesperadas que tienden a distanciarlos. El bebé consume el tiempo y las energías que antes utilizaban para mantenerse emocional y sexualmente unidos. La crianza de los hijos pondrá a prueba la unidad de los cónyuges, pero también les dará la oportunidad de desarrollar cualidades muy valiosas como el trabajo en equipo y el amor abnegado. El reto consiste en no olvidarse el uno del otro y expresar el amor que les une. Le habla Sixto Porras de Enfoque a la Familia.
1: Visite enfoquealafamilia.com.

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1: Es la hora 4:30 minutos.

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2: Es el reloj del Apocalipsis, también llamado el del juicio final. Este reloj simbólico, mantenido desde 1947 por la Junta Directiva del Boletín de Científicos Atómicos de la Universidad de Chicago, recientemente fue adelantado, quedando en la misma posición que tenía durante la Guerra Fría, a tan solo 3 minutos de la medianoche, es decir, de la destrucción del planeta. Puntualizan estos expertos que la probabilidad de una catástrofe mundial es muy alta, y las 11:57 minutos para la medianoche es estar muy cerca del fin. Amigo, amiga, esta noticia es alarmante. Estamos tan cerca de la fatalidad como alguna vez estuvimos en el pasado por cuenta de la competencia armamentista. Pensando en esto, me pregunté en cuál será la amenaza más letal con que lidiamos todos los días en la Tierra, y con certeza tenemos que decir que no son las armas de última generación. Es, escuche esto, la muerte. La muerte que con su zarpazo nos saca de este mundo cuando menos pensamos y sin contemplaciones nos lleva frente a Dios a rendir cuentas. Es la Biblia que nos dice que está establecido a los hombres que mueran y después de esto el juicio. Cada día mueren en promedio 150,000 personas, individuos que responderán a Dios por lo que han hecho. Estas son unas palabras para ti, dice San Pablo en la Biblia. Hay un día de ira, de la revelación del justo juicio de Dios, el cual pagará a cada uno conforme a sus obras. Vida eterna a los que, perseverando en bien hacer, buscan gloria y honra e inmortalidad, pero ira y enojo a los que no obedecen a la verdad, sino que obedecen a la injusticia. Prepárese para el juicio de Dios. Venga hoy a Cristo. Pida que lo perdone y lo salve. Obedezca hoy su verdad.
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